0: dado alrededor de las 2:51 de la mañana, movilizando de inmediato a las unidades de emergencia, las mismas que trabajaron en el control y extinción de este incendio para evitar su propagación a inmuebles cercanos. Un accidente vial se suscitó durante la madrugada de este sábado sobre la avenida Román Cepeda, a la altura del ejido Piedras Negras, donde se vieron involucrados un motociclista y una camioneta. De acuerdo con los primeros reportes, la camioneta Ford Escape presuntamente le cortó la circulación al motociclista, quien circulaba con vía libre, provocando que cayera al pavimento y resultara lesionado. La tarde de este viernes se registró una movilización de autoridades tras el reporte de presuntas detonaciones de arma de fuego, esto en el cruce de las calles Sierra de Parras y Sierra de Arteaga, en el sector Los Montes. Vecinos del área alertaron a las autoridades sobre supuestos disparos. Sin embargo, al arribar al lugar, los elementos confirmaron que se trató de una falsa alarma, ya que al parecer solamente era detonación de pirotecnia. Un accidente vial registrado en el cruce de la avenida 16 de septiembre y Román Cepeda dejó como saldo una mujer lesionada y cuantiosos daños materiales, aunque sin la necesidad de trasladarla hacia un hospital. El percance ocurrió cuando un automóvil Dodge Avenger presuntamente invadió el paso de una unidad Chevrolet, quien circulaba con preferencia, lo que derivó en un choque entre ambas unidades. La encomienda de rehabilitar las calles de la ciudad logró consolidarse durante el pasado mes de abril con la atención de 1.203 baches a cargo del Departamento de Ingeniería Vial, ello gracias a la optimización de estas labores para abarcar un mayor alcance. Gerardo Salinas, coordinador del departamento, dijo que estos trabajos se han concentrado en sectores como la colonia Mundo Nuevo, Villarreal, la prolongación República, rumbo a la zona norte de la ciudad, en donde en esta arteria se han efectuado un total de 103 rehabilitaciones. Esta fue una producción de Radio Zócalo Noticias, en la voz de Gabriel Méndez Martínez.
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1: En un día como hoy, pero de...
2: 1981. Sheena Easton logró el número uno con Morning Train 9 to 5. El título de la canción tuvo que ser alterado para que no se confundiera con 9 to 5 de Dolly Parton, lanzada el mismo año. Spandau Ballet obtiene su único número uno con True. Partes de la canción original se samplearon y usaron en numerosas canciones, más notablemente en Set Adrift on Memory Bliss de PM Dawn de 1991, que también llegara al número uno.
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4: El pronóstico del tiempo indica para esta noche una temperatura mínima en los 14 grados centígrados, con un cielo que estará mayormente despejado, aunado a vientos manteniéndose en calma. Para mañana domingo, una máxima en los 26 grados centígrados.

0: detenido en posesión de una sustancia controlada luego de que un agente realizara una parada de tráfico en una zona cercana a la frontera con Ciudad Acuña. De acuerdo con el reporte oficial, durante la inspección vehicular se solicitó el apoyo de una unidad canina de la patrulla fronteriza, cuyo ejemplar marcó la posible presencia de droga dentro del vehículo y la cual resultó positiva. La madrugada de este sábado, elementos de bomberos voluntarios del municipio de Uvalde atendieron un incendio registrado en una estructura en la intersección del Mill Street y South High Street, donde las labores para sofocar las llamas del fuego continuaron activas durante varias horas. De acuerdo con el reporte oficial, el siniestro fue suscitado alrededor de las 2:51 de la mañana, movilizando de inmediato a las unidades de emergencia, las mismas que trabajaron en el control y extinción de este incendio para evitar su propagación a inmuebles cercanos. Un accidente vial se suscitó durante la madrugada de este sábado sobre la avenida Román Cepeda, a la altura del ejido Piedras Negras, donde se vieron involucrados un motociclista y una camioneta. De acuerdo con los primeros reportes, la camioneta Ford Escape presuntamente le cortó la circulación al motociclista, quien circulaba con vía libre, provocando que cayera al pavimento y resultara lesionado. La tarde de este viernes se registró una movilización de autoridades tras el reporte de presuntas detonaciones de arma de fuego, esto en el cruce de las calles Sierra de Parras y Sierra de Arteaga, en el sector Los Montes. Vecinos del área alertaron a las autoridades sobre supuestos disparos. Sin embargo, al arribar al lugar, los elementos confirmaron que se trató de una falsa alarma, ya que al parecer solamente era detonación de pirotecnia. Un accidente vial registrado en el cruce de la avenida 16 de septiembre y Román Cepeda dejó como saldo una mujer lesionada y cuantiosos daños materiales, aunque sin la necesidad de trasladarla hacia un hospital. El percance ocurrió cuando un automóvil Dodge Avenger presuntamente invadió el paso de una unidad Chevrolet, quien circulaba con preferencia, lo que derivó en un choque entre ambas unidades. La encomienda de rehabilitar las calles de la ciudad logró consolidarse durante el pasado mes de abril con la atención de 1.203 baches a cargo del Departamento de Ingeniería Vial, ello gracias a la optimización de estas labores para abarcar un mayor alcance. Gerardo Salinas, coordinador del departamento, dijo que estos trabajos se han concentrado en sectores como la Colonia Mundo Nuevo, Villarreal, la Prolongación República, rumbo a la zona norte de la ciudad, en donde en esta arteria se han efectuado un total de 103 rehabilitaciones. Esta fue una producción de Radio Zócalo Noticias, en la voz de Gabriel Méndez Martínez.
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1: En un día como hoy, pero de
2: 1981. Sheena Easton logró el número uno con Morning Train 9 to 5. El título de la canción tuvo que ser alterado para que no se confundiera con 9 to 5 de Dolly Parton, lanzada el mismo año. Spandau Ballet obtiene su único número uno con True. Partes de la canción original se samplearon y usaron en numerosas canciones, más notablemente en Set Adrift on Memory Bliss de PM Dawn de 1991, que también llegara al número uno.
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4: El pronóstico del tiempo indica para esta noche una temperatura mínima en los 14 grados centígrados, con un cielo que estará mayormente despejado, aunado a vientos manteniéndose en calma. Para mañana domingo, una máxima en los 26 grados centígrados, un día que estará totalmente soleado. Y ya para la noche, la mínima descendería hasta los 17 grados Celsius, acompañado con cielos parcialmente.

0: de que un agente realizara una parada de tráfico en una zona cercana a la frontera con Ciudad Acuña. De acuerdo con el reporte oficial, durante la inspección vehicular se solicitó el apoyo de una unidad canina de la patrulla fronteriza, cuyo ejemplar marcó la posible presencia de droga dentro del vehículo y la cual resultó positiva. La madrugada de este sábado, elementos de bomberos voluntarios del municipio de Uvalde atendieron un incendio registrado en una estructura en la intersección del Mill Street y South High Street, donde las labores para sofocar las llamas del fuego continuaron activas durante varias horas. De acuerdo con el reporte oficial, el siniestro fue suscitado alrededor de las 2:51 de la mañana, movilizando de inmediato a las unidades de emergencia, las mismas que trabajaron en el control y extinción de este incendio para evitar su propagación a inmuebles cercanos. Un accidente vial se suscitó durante la madrugada de este sábado sobre la avenida Román Cepeda, a la altura del ejido Piedras Negras, donde se vieron involucrados un motociclista y una camioneta. De acuerdo con los primeros reportes, la camioneta Ford Escape presuntamente le cortó la circulación al motociclista, quien circulaba con vía libre, provocando que cayera al pavimento y resultara lesionado. La tarde de este viernes se registró una movilización de autoridades tras el reporte de presuntas detonaciones de arma de fuego, esto en el cruce de las calles Sierra de Parras y Sierra de Arteaga, en el sector Los Montes. Vecinos del área alertaron a las autoridades sobre supuestos disparos. Sin embargo, al arribar al lugar, los elementos confirmaron que se trató de una falsa alarma, ya que al parecer solamente era detonación de pirotecnia. Un accidente vial registrado en el cruce de la avenida 16 de septiembre y Román Cepeda dejó como saldo una mujer lesionada y cuantiosos daños materiales, aunque sin la necesidad de trasladarla hacia un hospital. El percance ocurrió cuando un automóvil Dodge Avenger presuntamente invadió el paso de una unidad Chevrolet, quien circulaba con preferencia, lo que derivó en un choque entre ambas unidades. La encomienda de rehabilitar las calles de la ciudad logró consolidarse durante el pasado mes de abril con la atención de 1.203 baches a cargo del Departamento de Ingeniería Vial, ello gracias a la optimización de estas labores para abarcar un mayor alcance. Gerardo Salinas, coordinador del departamento, dijo que estos trabajos se han concentrado en sectores como la Colonia Mundo Nuevo, Villarreal, la Prolongación República, rumbo a la zona norte de la ciudad, en donde en esta arteria se han efectuado un total de 103 rehabilitaciones. Esta fue una producción de Radio Zócalo Noticias en la voz de Gabriel Méndez Martínez.
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1: En un día como hoy, pero de
2: 1981. Sheena Easton logró el número uno con Morning Train 9 to 5. El título de la canción tuvo que ser alterado para que no se confundiera con 9 to 5 de Dolly Parton, lanzada el mismo año. Spandau Ballet obtiene su único número uno con True. Partes de la canción original se samplearon y usaron en numerosas canciones, más notablemente en Set Adrift on Memory Please de PM Dawn de 1991, que también llegara al número uno.
3: 1981. 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

0: Back FM 100.9, 10 de la noche, ya con un minuto entramos ya para despedir la hora nomás. Vámonos a leer la hora. Esta canción que escucharon de Haven, de DJ Sammy Fitjano, fue pedido por nuestra favorita radio escucha Norma. Y después de la legal de Lora y las noticias de Lora, entra una de las canciones de nuestro, pues bueno, radio escucha favorito, Diego, que es Avril Lavigne con Losing Grip. Vámonos con la legal de la hora y ahorita regresamos.
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5: El pronóstico del tiempo indica para esta noche una temperatura mínima en los 14 grados centígrados, con un cielo que estará mayormente despejado, aunado a vientos manteniéndose en calma. Para mañana domingo, una máxima en los 26 grados centígrados, un día que estará totalmente soleado. Y ya para la noche, la mínima descendería hasta los 17 grados Celsius, acompañado con cielos parcialmente nublados, además de un viento que estará soplando del sureste en los 10 kilómetros por hora.
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5: Bien la información. Un ciudadano mexicano con estancia legal en los Estados Unidos fue detenido en posesión de una sustancia controlada luego de que un agente realizara una parada de tráfico en una zona cercana a la frontera con Ciudad Acuña. De acuerdo con el reporte oficial, durante la inspección vehicular se solicitó el apoyo de una unidad canina de la patrulla fronteriza, cuyo ejemplar marcó la posible presencia de droga dentro del vehículo y la cual resultó positiva. La madrugada de este sábado, elementos de bomberos voluntarios del municipio de Uvalde atendieron un incendio registrado en una estructura en la intersección del Mill Street y South High Street, donde las labores para sofocar las llamas del fuego continuaron activas durante varias horas. De acuerdo con el reporte oficial, el siniestro fue suscitado alrededor de las 2:51 de la mañana, movilizando de inmediato a las unidades de emergencia, las mismas que trabajaron en el control y extinción de este incendio para evitar su propagación a inmuebles cercanos. Un accidente vial se suscitó durante la madrugada de este sábado sobre la avenida Román Cepeda, a la altura del ejido Piedras Negras, donde se vieron involucrados un motociclista y una camioneta. De acuerdo con los primeros reportes, la camioneta Ford Escape presuntamente le cortó la circulación al motociclista, quien circulaba con vía libre, provocando que cayera al pavimento y resultara lesionado. La tarde de este viernes se registró una movilización de autoridades tras el reporte de presuntas detonaciones de arma de fuego, esto en el cruce de las calles Sierra de Parras y Sierra de Arteaga, en el sector Los Montes. Vecinos del área alertaron a las autoridades sobre supuestos disparos, sin embargo, al arribar al

0: Habilitar las calles de la ciudad logró consolidarse durante el pasado mes de abril con la atención de 1.203 baches a cargo del Departamento de Ingeniería Vial, ello gracias a la optimización de estas labores para abarcar un mayor alcance. Gerardo Salinas, coordinador del departamento, dijo que estos trabajos se han concentrado en sectores como la Colonia Mundo Nuevo, Villarreal, la Prolongación República, rumbo a la zona norte de la ciudad, en donde en esta arteria se han efectuado un total de 103 rehabilitaciones. Esta fue una producción de Radio Zócalo Noticias en la voz de Gabriel Méndez Martínez.
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1: En un día como hoy, pero de
2: 1981. Sheena Easton logró el número uno con Morning Train 9 to 5. El título de la canción tuvo que ser alterado para que no se confundiera con 9 to 5 de Dolly Parton, lanzada el mismo año. Spandau Ballet obtiene su único número uno con True. Partes de la canción original se samplearon y usaron en numerosas canciones, más notablemente en Set Adrift on Memory Bliss de PM Dawn de 1991, que también llegara al número uno.
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Back FM 100.9, son las 10 de la noche con 58 minutos, ya los últimos minutos de la hora, y vámonos con más música, pero antes, te voy a pasar el WhatsApp de cabina, por si nos quieres mandar un mensaje, pero pedirnos una canción, mandar un saludo, o simplemente platicar, con mucho gusto, lo voy a estar haciendo. 878-79-099-33, 878 79-099-33. Ahí nos pueden mandar un mensaje y los voy a estar leyendo también. Síguenos en nuestras redes sociales, Face e Insta, nos encuentras como BackFM 100.9. A mí en Insta me encuentras como El Pustulio. Estén atentos que próximamente anunciaremos pues, las nuevas temporadas de los programas de El Pustulio de la semana. Vamos a reorganizar todo, vamos a empezar con nueva programación. En cuanto a música, obviamente es la misma, solo programas como los que antes teníamos, para que estén bien atentos. Ahora sí, vámonos con qué nos vamos, con una canción cortita, porque pues ya se está acabando el tiempo. Nos vamos con Teacher Teacher de 38 Special y regresamos a las 11.

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4: El pronóstico del tiempo indica para esta noche una temperatura mínima en los 14 grados centígrados, con un cielo que estará mayormente despejado, aunado a vientos manteniéndose en calma. Para mañana domingo, una máxima en los 26 grados centígrados, un día que estará totalmente soleado. Y ya para la noche, la mínima descendería hasta los 17 grados Celsius, acompañado con cielos parcialmente nublados, además de un viento que estará soplando del sureste en los 10 kilómetros por hora.
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4: Y en la información, un ciudadano mexicano con estancia legal en los Estados Unidos fue detenido en posesión de una sustancia controlada luego de que un agente realizara una parada de tráfico en una zona cercana a la frontera con Ciudad Acuña. De acuerdo con el reporte oficial, durante la inspección vehicular se solicitó el apoyo de una unidad canina de la patrulla fronteriza, cuyo ejemplar marcó la posible presencia de droga dentro del vehículo y la cual resultó positiva. La madrugada de este sábado, elementos de bomberos voluntarios del municipio de Uvalde atendieron un incendio registrado en una estructura en la intersección del Mill Street y South High Street, donde las labores para sofocar las llamas del fuego continuaron activas durante varias horas. De acuerdo con el reporte oficial, el siniestro fue suscitado alrededor de las 2:51 de la mañana, movilizando de inmediato a las unidades de emergencia, las mismas que trabajaron en el control y extinción de este incendio para evitar su propagación a inmuebles cercanos. Un accidente vial se suscitó durante la madrugada de este sábado sobre la avenida Román Cepeda, a la altura del ejido Piedras Negras, donde se vieron involucrados un motociclista y una camioneta. De acuerdo con los primeros reportes, la camioneta Ford Escape presuntamente le cortó la circulación al motociclista, quien circulaba con vía libre, provocando que cayera al pavimento y resultara lesionado.

0: aunque sin la necesidad de trasladarla hacia un hospital. El percance ocurrió cuando un automóvil Dodge Avenger presuntamente invadió el paso de una unidad Chevrolet, quien circulaba con preferencia, lo que derivó en un choque entre ambas unidades. La encomienda de rehabilitar las calles de la ciudad logró consolidarse durante el pasado mes de abril con la atención de 1.203 baches a cargo del Departamento de Ingeniería Vial, ello gracias a la optimización de estas labores para abarcar un mayor alcance. Gerardo Salinas, coordinador del departamento, dijo que estos trabajos se han concentrado en sectores como la Colonia Mundo Nuevo, Villarreal, la Prolongación República, rumbo a la zona norte de la ciudad, en donde en esta arteria se han efectuado un total de 103 rehabilitaciones. Esta fue una producción de Radio Zócalo Noticias, en la voz de Gabriel Méndez Martínez.
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1: En un día como hoy, pero de
2: 1981. Sheena Easton logró el número uno con Morning Train 9 to 5. El título de la canción tuvo que ser alterado para que no se confundiera con 9 to 5 de Dolly Parton, lanzada el mismo año. Spandau Ballet obtiene su único número uno con True. Partes de la canción original se samplearon y usaron en numerosas canciones, más notablemente en Set Adrift on Memory Bliss de PM Dawn de 1991, que también llegara al número uno.
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0: 5 minutos rebasadas las 6 de la mañana. ¿Qué tal? Buenos días. Estamos instalados ya en el domingo 3 de mayo, ¿eh? Ya estamos a 3 de mayo. Mañana el lunes comenzaremos la primera semana completa del quinto mes en este 2026. Apenas entramos a mayo el viernes pasado. Fue día de asueto, día de descanso. Y esperemos que no hagan puente. Mañana hay clases normales, así que a disfrutar y a seguir descansando en este domingo. A tomar fuerzas, a alistar las cosas para comenzar de la mejor manera posible mañana una nueva semana. Así que hoy a descansar, es domingo. Aquellos que andan desmañanados, buenos días, ánimo. Los que les tocó chambear, bendecidos porque tenemos chamba. Los que andan amanecidos, ya recójase, ya es hora, ¿eh? Vamos a continuar con más de la buena música en esta tu estación, por supuesto, Back FM en el 100.9.
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1: En un día como hoy, pero de
2: 1934. Nace el cantante Frankie Valli de la banda de pop y rock The Four Seasons, quienes tuvieran en los 60 éxitos como Sherry, Big Girl Don't Cry y Walk Like a Man. En 1978 tuvo un número uno como solista con el tema principal de la película Vaselina. Robert Palmer llega al número uno con Addicted to Love. Originalmente, el tema había sido un dueto con Chaka Khan, pero por problemas contractuales, su voz fue removida.
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Hey, ¿qué tal? 6:35, ahora ya rebasando la media. 6:35 en la mañana del domingo. Ánimo, buenos días. Si usted anda amanecido, ya recójase, ya es hora de ir a descansar a casa y de aprovechar al máximo este domingo, ¿eh? La mayoría descansan domingo, es domingo familiar. Hay que ir a convivir con los nuestros. Continuamos con esto de Red Hot Chili Peppers.

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Par de minutitos para que sean ya las 7:58, 6:58 ahora, en la temperatura ambiente aquí en la ciudad de Piedras Negras. Le voy a platicar, la temperatura tenemos al momento es nada más ni nada menos que de 14 grados Celsius, está frillito, 14 grados Celsius, 58 Fahrenheit. La gente que va a salir, llévese algo ligero porque va a estar agradable, 26 como máxima, 17 como mínima, lo esperado para este domingo, que ya estamos a 3 de mayo, y vamos a cerrar con esto que viene enseguida.

Ahora sí, las 7:07, 7:07. Feliz domingo para todos. Buen día. Ánimo a los Packers y chavorrucos. A toda esa gente que anda despierta desde temprano. Ayer ganaron Cruz Azul, perdieron las Chivas. Así iniciaron los cuartos de final en el fútbol mexicano.

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1: En un día como hoy. Pero de...
2: 1934. Nace el cantante Frankie Valli de la banda de pop y rock The Four Seasons, quienes tuvieran en los 60 éxitos como Sherry, Big Girl Don't Cry y Walk Like a Man. En 1978 tuvo un número uno como solista con el tema principal de la película Vaselina. Robert Palmer llega al número uno con Addicted to Love. Originalmente, el tema había sido un dueto con Chaka Khan, pero por problemas contractuales, su voz fue removida.
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Continuamos aquí en cabina del 100.9, Back FM 7.36, en el domingo ya 3 de mayo, ya entraditos en el quinto mes del 2026, ¿eh? No hay probabilidades de lluvia ya en los días posteriores, sino hasta el jueves hay probabilidades de lluvias. Para hoy esperamos máxima de 26, mínima de 17, para mañana máxima de 31, mínima de 21, para el martes máxima de 33, mínima de 23, para el miércoles máxima de 33, mínima de 21, máxima de 28 para el jueves, que tenemos probabilidades de lluvia nuevamente y rumbo al fin de semana. Continuamos con más aquí en Back FM.

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0: Hoy son las 8:04, los espero un ratito a las 9 en el Domingo Vaquero por Back FM. Hoy 3 de mayo se celebra el Día de la Madre. ¿Esto dónde? Ahorita les checo dónde, pero nosotros lo celebramos el 10 de mayo. Y en Estados Unidos se celebra el segundo domingo del mes, así que le toca también a las mamis de Estados Unidos celebrar el mismo día que acá en México. Hoy es Día Mundial de la Risa, Día Mundial de la Libertad de Prensa también. En el santoral para hoy nos marca San Ventura y Santa Antonina. La frase del día: un vicio cuesta más que dos hijos. La frase de Benjamin Franklin. 8:05, continuamos con más a través de la estación Retro.
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1: Un momento, ANSPAC. Tolerancia, prácticas semanales. Mantendré una actitud serena y respetuosa ante las diferencias que tenga con otras personas. Practicaré la humildad y trabajaré para reconocer que mis ideas no son las únicas válidas y que no cuesta nada aprender de los demás. Y recuerda, ser tolerante no solo implica permitir que otros vivan según sus principios, sino también comprender el contexto y las razones que hay tras esas diferencias. La tolerancia está ligada a la empatía. La verdadera tolerancia no es solo aceptar las diferencias, sino comprender. Mahatma Gandhi. Este fue un momento ANSPAC.
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1: En un día como hoy, pero de...
2: 1934. Nace el cantante Frankie Valli de la banda de pop y rock The Four Seasons, quienes tuvieran en los 60 éxitos como Sherry, Big Girl Don't Cry y Walk Like a Man. En 1978 tuvo un número uno como solista con el tema principal de la película Vaselina. Robert Palmer llega al número uno con Addicted to Love. Originalmente, el tema había sido un dueto con Chaka Khan, pero por problemas contractuales, su voz fue removida.
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Ayer comenzaron las cuartos de final del fútbol mexicano. Las Chivas perdieron contra el Tigres 3-1, ganó Tigres. Y en el otro duelo, que fue 4-2, ganó el Cruz Azul sobre el Atlas. Ya están por ahí levantando la mano Tigres y Cruz Azul para asegurar el pase a la siguiente ronda. Los próximos juegos serán hasta el próximo fin de semana. Hoy juegan Pumas, América Pumas, y se juega el Toluca Pachuca, continuando con los cuartos de final. Vamos a ver de qué cuadros salen más corridas y quiénes son los que llegan a las semifinales del fútbol mexicano. 8:42, continuamos con más aquí en Back FM.

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4 minutitos para que sean las 9 de la mañana, les recuerdo, a las 9 y el domingo vaquero por Bank FM hasta las 10. Y a partir de las 10 regresamos con la programación habitual, así que vamos a cerrar de buena manera después de escuchar algo de Tears for Fears. Vamos a irnos con esto de Buffy, Give Me a Reason, de 1994.

Con esto de Madonna, Like a Virgin, uno de los éxitos de Madonna, abrimos esta hora, pero les decía, hoy es el domingo vaquero, así que vamos a continuar con el country. Gracias por acompañarnos en este fin de semana, en este dominguito, cierre de semana, los albores del inicio de la primera semana completa del mes de mayo. Ya estamos en mayo y mañana, lunes 4, estaremos comenzando la primera semanita completa del quinto mes en este 2026. Vamos a continuar, les decía, con el Domingo Vaquero y vamos con uno de sus máximos referentes. Vamos a escuchar algo de la leyenda Kenny Rogers.

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1: En un día como hoy, pero de...
2: 1934. Nace el cantante Frankie Valli de la banda de pop y rock The Four Seasons, quienes tuvieron en los 60 éxitos como Sherry, Big Girl Don't Cry y Walk Like a Man. En 1978 tuvo un número uno como solista con el tema principal de la película Vaselina. Robert Palmer llega al número uno con Addicted to Love. Originalmente, el tema había sido un dueto con Chaka Khan, pero por problemas contractuales, su voz fue removida.
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Son las 9 con... ahora vamos a ver aquí. 9 con 37 en la mañana del domingo. 9 con 37 en la temperatura. Al momento le voy a platicar cómo andamos en cuestiones del clima, ¿eh? Esperamos una máxima de 26. Va a estar agradable. Por ahí a lo mejor calienta poquitito, pero va a estar muy agradable. 26 grados está muy agradable. Ya cuando rebasa los 30, pues ahí sí le encargo, ¿no? Pero 26 grados Celsius, lo que se espera, un cielo despejado, completamente soleado. Una mínima de 17, también una noche muy agradable para hoy domingo. Empieza a subir la temperatura a partir de mañana lunes, en la nueva semana, la primera de mayo. Máxima de 31 para el lunes, mínima de 21. Para el martes, máxima de 33. Para el miércoles, máxima de 33. Y ojo que esperamos 28 para el jueves y nuevamente la presencia de probabilidades de lluvias. Pero hasta el jueves, ¿eh? 9 con 38 y vamos a continuar con más. Es el Domingo Vaquero, así que vamos con más éxitos de la estación Retro, por supuesto aquí en el 100.9 Back FM.

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Temi Hunt Tonight, el romperritmos, justo después del último corte. Vamos a cerrar con un par de rolitas más del Domingo Vaquero. Gracias por acompañarnos, por estar con nosotros en esta mañanita del 3 de mayo, ya 3 de mayo. Mañana el lunes 4 comenzamos la primera semana completa del quinto mes en este 2026. Ahí la llevamos rumbo a la mitad del año, va que vuela el 2026, esperando que les esté yendo muy bien, y si no, mañana será un nuevo día, una nueva oportunidad. Por lo pronto hay que aprovechar la de hoy domingo. Continuamos. Muy, pero muy buenos días. Feliz fin de semana o lo que le resta.

Son ya las 10 de la mañana con 9 minutos. 10 de la mañana, 9 minutitos. Good morning. Buenos días, Rosita. ¿Cómo están? ¿Cómo amanecieron el día de hoy? Ya dominguito. Dominguito a gusto. El lunes todavía hay puente, ¿no? No recuerdo ya. De verdad es que cuántos puentes tienen estos chamacos y sobre todo los maestros. Ellos, Agustín Lara, dijeron. Pero bueno, ahora es con más música. Yo soy Frida González. Te acompaño hasta la 1 de la tarde.

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1: En un día como hoy, pero de...
2: 1934. Nace el cantante Frankie Valli de la banda de pop y rock The Four Seasons, quienes tuvieran en los 60 éxitos como Sherry, Big Girl Don't Cry y Walk Like a Man. En 1978 tuvo un número uno como solista con el tema principal de la película Vaselina. Robert Palmer llega al número uno con Addicted to Love. Originalmente, el tema había sido un dueto con Chaka Khan, pero por problemas contractuales, su voz fue removida.
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Son ya en este momento las 10 de la mañana con 47 minutos. 10 de la mañana, 47 minutitos. Tenemos una temperatura actual en la ciudad de Piedras Negras que se ubica en los 21 grados centígrados. El día de hoy esperamos una máxima de 26, mínima de 17 grados. Oigan, quédense conmigo porque acaban de aparecer posibilidades de lluvia a partir del día miércoles. De eso te platico en unos momentos más.

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5: Un momento ANSPAC. Tolerancia, prácticas semanales. Mantendré una actitud serena y respetuosa ante las diferencias que tenga con otras personas. Practicaré la humildad y trabajaré para reconocer que mis ideas no son las únicas válidas y que no cuesta nada aprender de los demás. Y recuerda, ser tolerante no solo implica permitir que otros vivan según sus principios, sino también comprender el contexto y las razones que hay tras esas diferencias. La tolerancia está ligada a la empatía. La verdadera tolerancia no es solo aceptar las diferencias, sino comprender. Mahatma Gandhi. 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

Son ya las 11 de la mañana con 6 minutos. 11 de la mañana, 6 minutitos. Seguimos con más música. Acabamos de escuchar a Lionel Richie con All Night Long. Y a continuación viene Captain Hollywood Project con More and More. Oigan, estamos Radio Zócalo cumpliendo, o Grupo Zócalo cumpliendo 30 años. ¡Órales! 30 años de llevarte la música. Fíjense, estaba escuchando un poco acerca de las estaciones, ¿no? Y de cómo había nacido este proyecto tal cual Back FM, y sobre todo lo bonito que es escuchar cómo ha evolucionado. Si bien en sus inicios la estación era 70s, 80s, 90s, en los últimos años se ha agregado los 2000, y es que, pues oigan, 16 años ya, 16 años de que terminara, y es que hablamos del 2000 al 2010 aproximadamente, ya han pasado 16 años. Obviamente ya yo lo digo mucho en chavorrucos, no tan rucos, de repente agregamos una que otra rola de Justin Bieber, Baby, de Selena Gomez, Rain, de... ¿qué otros artistas jóvenes hemos agregado? Híjole, de Taylor Swift también tenemos por ahí varias. Y a lo que voy con todo esto es que son canciones que marcaron un cierto momento, un cierto, tiempo. Pero que ahorita ya, si lo pones en contexto, pues ya han pasado muchísimos, muchísimos años. Y pues aquellos o aquellas que disfrutábamos, por ejemplo, de Justin Bieber, híjole, pues ya qué edad tenemos. Ay, qué bonito es recordar, y qué bonito es recordar a través de la música. Así que vámonos con esto, More and More, lo escuchas a través de Back FM.

sucede de repente en la programación. Pero bueno, son ya las 11 con 12 minutos. Viene más música, viene Phil Collins. Y a continuación, muy importante, tenemos 23 grados en la temperatura, alrededor de 74 grados Fahrenheit, para que tú lo tomes en cuenta.

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1: En un día como hoy, pero de
2: 1934. Nace el cantante Frankie Valli de la banda de pop y rock The Four Seasons, quienes tuvieran en los 60 éxitos como Sherry, Big Girl Don't Cry y Walk Like a Man. En 1978 tuvo un número uno como solista con el tema principal de la película Vaselina. Robert Palmer llega al número uno con Addicted to Love. Originalmente, el tema había sido un dueto con Chaka Khan, pero por problemas contractuales, su voz fue removida.
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Lady in Red es lo que acabamos de escuchar. Y a continuación viene algo del 94. Esto es a cargo de Beck John por nombre Loser. Te recuerdo que está completamente disponible el WhatsApp de cabina 878-790-9933. Si tú quieres alguna rolita en especial, algún saludito, alguna felicitación, con gusto lo hacemos posible para ti. Híjole, me acabo de dar cuenta que ni siquiera está conectado al WhatsApp, pero eso lo solucionamos en unos momentos. Vámonos con esto, ya suena de fondo. Loser a cargo de Back FM.

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Vamos entrando a nuestra tercera horita juntos con mucha más buena música a través de Back FM. Nos vamos a ir con esto a cargo de Seal, lleva por nombre Crazy. Y lo escuchamos más o menos por allá del 91. El día de hoy lo vas a escuchar aquí a través de esta estación, la estación Retro. 30 años ya de Grupo Radio Zócalo.

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1: Un momento, ANSPAC. Tolerancia, prácticas semanales. Mantendré una actitud serena y respetuosa ante las diferencias que tenga con otras personas. Practicaré la humildad y trabajaré para reconocer que mis ideas no son las únicas válidas y que no cuesta nada aprender de los demás. Y recuerda, ser tolerante no solo implica permitir que otros vivan según sus principios, sino también comprender el contexto y las razones que hay tras esas diferencias. La tolerancia está ligada a la empatía. La verdadera tolerancia no es solo aceptar las diferencias, sino comprender. Mahatma Gandhi. Este fue un momento ANSPAC.
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1: En un día como hoy, pero de
2: 1934. Nace el cantante Frankie Valli de la banda de pop y rock The Four Seasons, quienes tuvieran en los 60 éxitos como Sherry, Big Girl Don't Cry y Walk Like a Man. En 1978 tuvo un número uno como solista con el tema principal de la película Vaselina. ...1986... Robert Palmer llega al número uno con Addicted to Love. Originalmente, el tema había sido un dueto con Chaka Khan, pero por problemas contractuales, su voz fue removida.
1: Estamos haciéndote recordar.
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mediodía con 32 minutos, 12 del mediodía, 32 minutitos. Yo soy Vía González, siempre un placer, un gusto. Nos vamos a ir con más música. Tengo un mensaje, a ver, por acá. Dice el buen Boris, gracias, ya ando laborando. Qué bueno, Boris, qué bueno, que te vaya excelente en tu trabajo. Te deseamos toda la buena vibra.

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Son ya las 12 del mediodía con 57 minutos. Es momento de que yo me despida. Es momento de decirles adiós. No sin antes agradecerles por dejarme llegar hasta sus oídos. Recordándoles que yo estaré de regreso en punto de las 6 de la tarde. Que tengan un lindo domingo. Continúen escuchando Paque FM. Bye bye.

0: tu vientre, Jesús. Santa María, Madre de Dios, ruega por nosotros, los pecadores, ahora y en la hora de nuestra muerte. Amén.
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Back FM 100.9. El Pustulo ya está en la casa de Lona Tarde con 8 minutos. Y hoy se celebran 30 años de Grupo Radio Zócalo. Felicidades a todos mis compañeros trabajadores, a toda la gente que envuelve este bello lugar que es Grupo Radio Zócalo en estos 30 años. Vámonos con más música y ahorita regresamos para seguir platicando.

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1: En un día como hoy, pero de...
2: 1934. Nace el cantante Frankie Valli de la banda de pop y rock The Four Seasons, quienes tuvieran en los 60 éxitos como Sherry, Big Girl Don't Cry y Walk Like a Man. En 1978 tuvo un número uno como solista con el tema principal de la película Vaselina. Robert Palmer llega al número uno con Addicted to Love. Originalmente, el tema había sido un dueto con Chaka Khan, pero por problemas contractuales, su voz fue removida.
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0: Back FM 100.9, 1:59 PM, es hora de irnos ya a la legal de la hora para darle la bienvenida a las 2:00 PM y yo regreso en un ratito más para seguir platicando con ustedes. Te paso el WhatsApp de cabina 878-79-099-33, 878-79-099-33.
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Back FM 100.9, son las 2 de la tarde con 16 minutos. Vámonos con una canción. Antes de irnos al corte comercial, nos vamos a ir con Paper Planes de M.I.I. Y les recuerdo el WhatsApp de cabina 878-790-9933. 878-790-9933.

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this shit. What the fuck I'm thinking about? Estás escuchando Back FM 100.9. Si tú quieres pedir una canción que quieras escuchar, la canción del domingo, básicamente la vamos a llamar así, la canción del domingo que quieres escuchar, lo puedes hacer simplemente mandando un mensajito a través del WhatsApp de cabina 878-79-099-33. 878-79-099-33. Ahí los voy a estar leyendo y complaciendo con sus pedidos musicales. De hecho, la canción que escucharon de Van Halen fue un pedido musical de nuestro Radio Escuchas y tú también lo puedes hacer. También recuerda seguirnos en nuestras redes sociales. En Back FM nos encuentras así en Face e Insta para que vayas y lo cheques. A mí en Insta me encuentras como El Pustulio. Y ahora sí, vamos a seguir disfrutando de más música. Vámonos con Come As You Are de Nirvana.

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1: En un día como hoy, pero de...
2: 1934. Nace el cantante Frankie Valli de la banda de pop y rock The Four Seasons, quienes tuvieran en los 60 éxitos como Sherry, Big Girl Don't Cry y Walk Like a Man. En 1978 tuvo un número uno como solista con el tema principal de la película Vaselina. Robert Palmer llega al número uno con Addicted to Love. Originalmente, el tema había sido un dueto con Chaka Khan, pero por problemas contractuales, su voz fue removida.
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Back FM 100.9, son las 2 de la tarde con 56 minutos. La última canción antes de irnos a las 3 de la tarde iba a ser The Heart of the Moment de Asian Culture, para que la escuchen. Si quieres pedir una canción, lo puedes hacer al 878-790-9933. En este domingo rico, domingo de tirar, ya saben, tirar flojerita.

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1: En un día como hoy, pero de...
2: 1934. Nace el cantante Frankie Valli de la banda de pop y rock The Four Seasons, quienes tuvieran en los 60 éxitos como Sherry, Big Girl Don't Cry y Walk Like a Man. En 1978 tuvo un número uno como solista con el tema principal de la película Vaselina. Robert Palmer llega al número uno con Addicted to Love. Originalmente, el tema había sido un dueto con Chaka Khan, pero por problemas contractuales, su voz fue removida.
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0: Back FM 100.9, son las 3 de la tarde con 49 minutos. Vámonos con un cortecito. No, nomás esta entrada al aire es la que vamos a tener y luego ya nos vamos directamente al corte comercial de las 50 para aprovechar el tiempo y seguir disfrutando de lo máximo, la mayor música retro, la música de los chavos rucos. Mientras tanto, vamos a seguir disfrutando de eso. Te recuerdo el WhatsApp de cabina 878-79-099-33. 878-79-099-33. Ahí te mandas un mensajito, los voy a estar leyendo y vamos a estar disfrutando de la mejor música con sus pedidos musicales. Ahora sí, vámonos con el corte comercial y yo ahorita regreso para seguir platicando con ustedes. Síguenos también en redes sociales, Facebook e Instagram, nos encuentras como Back FM 100.9.
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3:56, paso a despedirme, gente, me vuelven a escuchar a las 9 en punto de la noche. Bueno, como a las 9:10, porque están las noticias y todo eso. Ah, no, creo que no hay noticias. A las 9, por ahí de las 9 me van a escuchar de nuevo, los dejo en compañía de mi compañero, valga la redundancia, Raúl Requena. Nos vemos, gente, bye.

Cinco minutos, rebasando ya las 4:00 p.m, 4:05 en este domingo 3 de mayo. ¿Qué tal? Saluditos, buen provecho a la gente que anda en la hora de la comida, aquellos que están preparando ya la carnita asada, el pollito, o que salieron a comer por ahí, o a comprar para comer. Buen provecho para todos, buen provecho y que sigan disfrutando de la tarde del domingo, de este cierre de semana, y a recargar pilas para comenzar mañana lunes 4 de mayo de la mejor manera. Continuamos con más música aquí en Back.

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1: Un momento, ANSPAC. Tolerancia, prácticas semanales. Mantendré una actitud serena y respetuosa ante las diferencias que tenga con otras personas. Practicaré la humildad y trabajaré para reconocer que mis ideas no son las únicas válidas y que no cuesta nada aprender de los demás. Y recuerda, ser tolerante no solo implica permitir que otros vivan según sus principios, sino también comprender el contexto y las razones que hay tras esas diferencias. La tolerancia está ligada a la empatía. La verdadera tolerancia no es solo aceptar las diferencias, sino comprender. Mahatma Gandhi. Este fue un momento ANSPAC.
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1: En un día como hoy, pero de...
2: 1934. Nace el cantante Frankie Valli de la banda de pop y rock The Four Seasons, quienes tuvieran en los 60 éxitos como Sherry, Big Girl Don't Cry y Walk Like a Man. En 1978 tuvo un número uno como solista con el tema principal de la película Vaselina. Robert Palmer llega al número uno con Addicted to Love. Originalmente, el tema había sido un dueto con Chaka Khan, pero por problemas contractuales, su voz fue removida.
1: Estamos haciéndote recordar.
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4:37, 4:37 minutos. Falta menos para que sean las 5 de la tarde, ¿eh? Vamos a continuar después de escuchar algo de los Beastie Boys. Vamos a continuar con algo que nos están pidiendo de Def Leppard. Saludos a nuestro amigo Chendo. Muy buenas tardes, Chendo. Buen provecho, me imagino que está en la hora de la comida por ahí en casa, descansando, preparando la comida, o recién comió y está, descansando. Bueno, vamos a complacer con lo que nos pedía Too Late for Love de Def Leppard, para lo que nos está pidiendo Rosendo a través del WhatsApp. Usted también puede comunicarse al 878-790-9933 o bien por llamada telefónica al 783-9641.

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0: Ahí le escucharon Love Shack a través de Back FM justo antes de finalizar esto. Ahora quedan 5 minutitos y nos quedan 5 minutos para escuchar algo de Stevie Wonder. Heart and Lover, lo que viene a continuación, de 1985, música ochentera, infaltable en la programación de la estación Retro. Vamos con eso.
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Ya brincamos de hora, son las 5:06 en la tarde del dominguito. 5:06 y les voy a platicar cómo andamos en cuestiones del clima. Estaba el sol, pero está agradable, sí, algo picosito si estás en la intemperie, pero está agradable. 23 grados Celsius, 74 Fahrenheit, la temperatura que tenemos al momento, con una humedad del 44%, rápidamente se orió lo que había llovido, 44% nada más de humedad, ni siquiera llegamos a la mitad. Esperamos, no sé si vaya para abajo, pero la máxima esperada es de 26 para hoy, y una mínima de 17, va a estar muy agradable la noche para dormir a gusto rico, Ya para mañana empiezan las temperaturas superando los 30 grados a partir de mañana el lunes, y no hay probabilidades de lluvia sino hasta el jueves, así que vamos a continuar con más en esta, la estación retro, por supuesto, Back FM.

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1: En un día como hoy, pero de...
2: 1934. Nace el cantante Frankie Valli de la banda de pop y rock The Four Seasons, quienes tuvieran en los 60 éxitos como Sherry, Big Girl Don't Cry y Walk Like a Man. En 1978 tuvo un número uno como solista con el tema principal de la película Vaselina. Robert Palmer llega al número uno con Addicted to Love. Originalmente, el tema había sido un dueto con Chaka Khan, pero por problemas contractuales, su voz fue removida.
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25 minutos para que sean las 18 horas 6 de la tarde. Nada más un ratito más en cabina de Back FM. Un servidor viene ahorita, Freddy González. 878-790-9933, el número de WhatsApp, 783-9641, la línea telefónica. Los partidos continúan, los cuartos de final en la Liga MX. El América recibe a Pumas y el equipo de Pachuca recibe a Toluca ya en la Bella Airosa. Los otros partidos de ida en los cuartos de final de la Liga Mexicana de Fútbol, la Liga MX, ¿eh? Así que pues ahí buen plato, para doble cartelera para disfrutar en esta tarde del domingo. Y también por ahí hay playoffs, ¿no? Ya de la NBA, el mejor básquetbol del mundo. Entonces, atento por ahí a los espectáculos deportivos que uno puede acceder, no solo en diferentes canales, ya en las plataformas también puede acceder para ver este tipo de partidos. 5:37, continuamos con más. Vamos a escuchar algo de Black Eyed Peas. Lo vamos a poner ritmo con Rey Mama del 2004 a través de la estación Retro.

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8 minutos para que sean ya las 6 de la tarde, 8 minutos para las 6 de la tarde, sigan disfrutando de lo que resta del domingo, de este 3 de mayo, cierre de fin de semana, a recargar pilas, y deje todo listo para que mañana no anden las carreras, mañana el lunes bien temprano andan todos, ¿dónde dejé la mochila? ¿Y dónde dejé el café? ¿Y dónde? Aliste todo con tiempo para que mañana no tenga problemas al salir y no ande las carreras, ¿eh? Que tenga un excelente cierre del fin de semana. Recuerde, nada con exceso, todo con medida, a excepción de la música. Si le gusta la canción, súbale a todo volumen.

Indiguero, es lo que acabamos de escuchar, siendo las 6 de la tarde con 10 minutos. Buenas tardes, Rosita. Nuevamente estoy de regreso con todos ustedes. Yo soy Frida González, siempre, pues un placer, un gustazo estar con ustedes y acompañarlos desde esta estación, desde la cabina de Back FM. Nos vamos con más música. Continúa escuchando Back FM.

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1: En un día como hoy, pero de
2: 1934. Nace el cantante Frankie Valli de la banda de pop y rock The Four Seasons, quienes tuvieran en los 60 éxitos como Sherry, Big Girl Don't Cry y Walk Like a Man. En 1978 tuvo un número uno como solista con el tema principal de la película Vaselina. Robert Palmer llega al número uno con Addicted to Love. Originalmente, el tema había sido un dueto con Chaka Khan, pero por problemas contractuales, su voz fue removida.
1: Estamos haciéndote recordar.
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Son ya las 6 de la tarde con 37 minutos. Tenemos mensaje. A ver, no sé si es para mí. Déjenme checo. Dice, buenas tardes. Ah, no, ese no es mío. Buenas tardes, Frida. Una rola de Dan Harmon. I can dream about you. Claro que yes, con mucho gusto. Déjenme la busco por acá. Le mandamos un saludito a nuestro buen amigo Rosendo, que siempre está escuchándonos a través de Back FM. Y le recuerdo que está completamente disponible el WhatsApp de cabina 878-790-9933. Si ustedes quieren algún saludito, alguna felicitación, alguna rolita, también lo podemos hacer. Raza, también quienes tienen el número de cabina pueden hablarnos. Yo de verdad que aquí voy a estar para ustedes. Porque eso se los digo, porque el día viernes yo a partir de las 10 de la noche yo casi ya no contesto. Y ya no contesto porque ya me han pasado situaciones no agradables. Y luego el viernes me estuvieron marque y me daba mucha tentación, oigan. Porque yo tengo dos personas, que es, yo me imagino yo que son parejas. Es una señora y una señorita y un señor que me marcan, se escuchan muy jóvenes, la verdad, dos jóvenes, pues, y ellos me dicen que no tienen más que radio, ellos solo escuchan la radio, entonces me dicen, pues, es que no tenemos WhatsApp, entonces no te podemos mandar mensaje, de que, pero aquí estoy, pues, y me daba eso, me daba tentación de que, ¿y si son ellos? Y yo, no, pero es que ya sé que no me voy a contestar, ay, me daba una quién sabe qué. Pero aquí estamos, me pueden marcar si quieren. Vámonos con esto que nos solicita nuestro buen amigo Rosendo, lo escuchas a través de Back FM.

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